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0: ¿Qué tal? ¿Tienes Nepomucena?
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4: 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Depende claro. el valor que le des a la outra persona e depende los valores que tú... bueno, valga la redundancia, valores de ella y hace que para ti esa persona sea la única.
5: A elegida, ¿no? Con la que quieres estar, claro.
4: Yo entiendo que cuando es así, tú no tienes necesidad de... Bueno, necesidad no, me refiero, no se te va la vista, no se te va el
5: interés. No se te torce por... el pescozo mirando otra cosa, ¿no?
4: Efectivamente, porque lo tienes todo. Sí. Y lo das todo por esa persona.
3: Sí.
4: Y lo sacrificas... todo por esa persona, no un sacrificio, no. Es el hecho de que esa persona para ti es lo más importante. Y como es lo más importante, lo quieres dar todo por ella. Uh-huh. Entonces, eso es el amor.
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5: Sí. Mas non se pon unha tura o corazón.
3: Como un mínimo de ano e medio ata 3 anos.
5: Sí.
4: Claro. Por eso que para mí es importante las dos fases, ¿no? Uh-huh. Pero más importante para mí es la segunda fase, las personas o las parellas, uh-huh. que bueno, que a mayor se contan con los dedos de las manos, que teñen un amor, pues vamos, hasta que la muerte los separe, uh-huh. por así decirlo, ¿no? Y vamos, pero que lo mantienen como tienen que mantenerlo, con fidelidad, con eso, porque no lo mantienen de, por así decirlo, de cara a la galería y después cada uno anda por ahí a la que salta, ¿no?
5: No, porque amor esa es otra, ¿eh? Hay no que colgar como una planta. Claro, sí, sí.
4: Claro, claro. Me refiero que la verdad es que, aunque es una cosa química del principio, pero hay gente que lo mantiene y que le da valor a esa persona y... Una cosa importante, una cosa súper importante que creo que no habéis comentado, pero es que es lo más importante y lo más difícil y lo más complicado, que sea la reciprocidad.
5: Sí. Bueno, aquí claro. falamos bueno, claro, también...
3: Suele ser importante cuando un se enamora de alguien, sí. si es recíproco, pues es mejor, ¿no?
5: Bueno, que tengo fe, pero aquí no, pero falamos refiero, aquí que podías estar eso enamorado.
4: Perdura, eso sí. perdura, eso sí. perdura, entonces. Claro, eso perdura.
3: Y no tengo caso eso particular...
4: Que perdure, ¿no?
3: Pedro, no teu caso particular, a túa experiencia, cale? Pues... Tes un amor duradeiro ou estás na procura del?
4: Pues quizás sea un pouco, bueno, pues eso, entre lo que se ha comentado un pouco eso, ¿no? Yo quizás el amor de mi vida, pues a lo mejor lo descubrí a los 60 años.
3: Mm. Anda, bueno.
5: Qué bien, pues bien que chegou. ¿Eh? Pues pudo non bueno, ter chegado, claro.
4: No, me refiero que conocí a la persona que para mí es la persona, pues, ideal, ¿no? Uh-huh. Tanto, bueno, la atracción física, que es lo que en primer momento te fijas, y sí. después, bueno, pues, bueno, con la relación, pues, vas viendo, vas dando, te encantan sus valores, sus principios, sus tal, eso, pues, bueno, pues te hace que te enamore y que la veas pues como la única y que la veas pues eso, como la única.
3: Claro.
4: Efectivamente. Entonces, bueno. Pero bueno, todo tiene a veces su principio y su fin.
3: Sí.
4: A veces, ¿no?
3: A veces, claro.
4: No porque uno quiera, sino también por la otra parte. Eso es lo que pues comentaba yo de la reciprocidad.
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4: Sí, por supuesto, sí. Es que hay que empezar por ahí. Si no tienes eso, si tú estás con una persona por conveniencia, porque eso sería el otro tema. Si no hay ese enamoramiento, esa fase de flash, ¿qué hay entonces? ¿Me conviene esta mujer o este hombre porque es elegante, porque es guapo o porque económicamente tiene un estatus y porque tal? Tiene que haber la fase de enamoramiento, por supuesto. Hay que empezar por ahí, lógicamente, claro.
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4: 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Pues de como nos gusta, por exemplo, en mi caso, unha mujer, ¿no? E eso, imagino, cada uno tiene... un poco idealizado, ¿no? Pero bueno, yo con esta persona pues tuve una relación de pareja de 3 años, perdón, a veces como castellano sin querer.
3: Nada, no te preocupes. 3 años
4: y ahora seguimos siendo amigos.
3: Eso es mejor.
4: 8 años con amistad, ¿no?
3: Pues eso es bonito, Pedro, ter un amor que, ainda que se esgote esa parte romántica, cada un siga polo seu lado e decidades que esa parte romántica xa rematou, que vos sigades tendo afecto e poder seguir falando como persoas adultas.
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3: e superalo.
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4: Yo, por ejemplo, pues yo soy

0: importante para ella, uh-huh. y ella para mí, pues ya te digo, es el amor de mi vida, uh-huh. y eso hace que yo, que a mí me impida, por así decirlo, no digo conocer, pero iniciar ninguna sí. relación.
1: No estás abierto a o amor.
2: Que no tenés esas necesidades, claro.
0: ¿Perdona?
2: Que no tenés esas necesidades.
0: No, no,
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0: no,
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0: Necesidad sí que te... No,
1: claro.
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1: La necesidad tena, pero no, no, no, no.
2: Quedó ahí
1: necesidad...
2: prendido, claro.
0: No, escúchame. Necesidad sí que tengo, claro que tengo necesidad. Porque yo, por ejemplo, con esa persona me gustaría tener pues una relación completa. Pero conociendo a esa persona y dándole valor a sus, bueno, a su forma de ser, a sus valores, lo que me aporta como persona esa, otra persona es como si, no sé, es como si tú, aunque la comparación sea odiosa, es como si tú tienes un Mercedes y después te pones a coger un 127. Dices tú, no es lo mismo.
2: No, conformaste, claro.
0: No es que no me conforme.
2: No, que te conformes, claro.
0: Está la otra persona, está la otra persona revoloteando en tu cerebro. Ya. Con lo cual, no sería justo ni por mí, ni la otra chica o otra persona que yo pueda conocer, pues no sé.
1: Bueno, eso es muy importante.
0: Que superase ese nivel que yo tengo con esa persona. ¿Se me entendéis?
2: Sí, totalmente.
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0: Claro, e bueno, e tenemos, ya te digo, una amistad de hablarnos todos los días, de yo estar pendiente de ella, de acompañarla a lo mejor si tiene que ir a un médico, a un sitio, tal, y ella pues también viceversa, ¿no? Lo que pasa que, bueno, por eso yo decía la reciprocidad. Yo sigo enamorado de ella, ella le pasó, pues a lo mejor como decís, como hemos hablado, ¿no? La fase esa de enamoramiento que ha durado para ella 3 años y ahora, bueno, pues está en otro momento. Bueno, pues cada persona somos como somos y no hay nada a cojetar sobre eso, ¿no? Todo es respetable, ¿no?
1: Bueno, quizás...
0: Pero por eso digo que lo bonito, lo grande, lo importante, perdona que vuelvo otra vez a repetirme, es, por ejemplo, ese chico, ese señor que habló hace un rato, que pasaron 20 años y que sigue enamorado y que sigue disfrutando y que su deseo es estar con su mujer en las vacaciones, solos, esto, lo otro. Eso... Para mí es el verdadero amor.
2: Sí,
0: lo otro, bueno, pues es también amor, por supuesto, porque dura lo que dura, pero claro, no perdura en el tiempo, ¿no?
1: Bueno,
0: todas las historias que han salido pues me parecen bonitas, como esa chica que murió su chico en el mar, claro,
2: la compañera.
0: Tiene toda la razón del mundo. Cuando es una muerte trágica, te deja algo, por así decirlo, como si fuese único, ¿no? No, bueno, somos así de las personas, ¿no?
2: Sí, porque quedas emocionalmente, quedas eivado, porque non che deu tempo nin asimilalo, e quedas no momento así, estabas enamorado.
3: Estaba florecido, non marchou.
0: Con todos los respetos, quizás le das un valor superior al que realmente tuvo o tiene.
2: Idealizas realmente aquel momento. Sí, completamente de acordo.
3: Sí, claro, porque foi perfecto. Claro.
1: Pero bueno, en algún momento, Pedro, imagino que conseguirás superar ou avanzar, non superar, que non, eu penso que eso nunca se supera,
0: pues,
1: o amor
0: pues,
1: non hai que superalo, pues, pero avanzar, continuar coa tua vida, e ao mellor, quen sabe, se volver a abrirte ao amor, porque como ti dís, que tes ganas de volver a enamorarte, non?
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1: ti descubriche o verdadeiro amor con 60 anos, non?
0: Sí, bueno, yo estuve casado, me separé y tal, y bueno, yo me casé enamorado, por supuesto, pero claro, cuando hay una separación por medio, pues en tu mente quedan muchos recuerdos,
1: claro.
0: Los buenos y los no tan buenos, ¿no? Quiero decir que al final es como todo en... Y cuando se te hacen daño o algo así, pues claro, tú lo pones un poco en la balanza, ¿no?
1: Exacto. Bueno, pero entonces, seguro que avanzarás... Y volverás, quién sabe, pues eso, o mellor a enamorarte outra vez, xa verás.
0: Bueno, sí. Yo más que nada porque... estaba sin dormir. He visto historias por ahí que contaron unas y otras personas y, bueno, pues...
1: yo algo chirrimo veo dentro.
2: Claro, a contar él también.
3: Claro.
0: Un poco eso, ¿no?
1: Sí. Pues benvido. 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
0: 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Bueno, pues nada, moitas gracias pola vosa aportación que dá esa audiencia, que lo hacéis de unha maneira tan familiar e tan amena. 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
1: Nada, gracias a ti por participar. Una aperta grande.
0: Cuidaros.
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3: Igualmente, te doy una aperta grande. Cuídate.
4: Hola, soy Cris de Vigo. Bueno, yo creo que la palabra... la acción es abrazar. Y dudo que me toque, pero si me toca, pues quiero regalarlo. Esa acción, la de abrazar, puede transmitir consuelo y a la vez puede transmitir muchísima alegría y muchísima felicidad. Así que espero que me toque y así puedo regalarlo y transmitir felicidad a la persona a la que tengo pensado.
5: Buenas noches, capelán, chicos, desde aquí, desde Berlín. Yo pienso que lo más bonito es tolerancia y mucho, mucho cariño. Y lo más bonito es, como decía pues mi madre, todos los días una flor. Yo sé de un tío que yo tenía, vivía enamorado, pero enamorado perdido. Él decía siempre, una flor a una mujer y un caramelo a un niño. Buenas noches, Juan Carlos de Galín.
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0: Hola, buenas noches, qué sueño. Que nada, solo comentar que Pepe vas muy guapo de verde. 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
1: Muy buenas noches, qué bien lo ha pasado toda la noche con vosotros, sois la mar de gente. Seguir así, por Dios bendito.

0: sea, no es una compañía antes de salir, es muy normal.
1: Sí, es verdad.
0: Una oferta grupal. Por eso me vio la cabeza, justo de oferta quedó.
1: Pues de todos esos mensajes que llegaron, saiu gañadora en este caso, Victoria.
0: Victoria. ¿Qué fue un mensaje?
1: Sí, fue a través de mensaje de WhatsApp.
0: Sí, sí, sí.
1: Creo que Victoria de Silleda, puede ser, que nos escribe por WhatsApp. Bueno, que mandó ahí,
0: fue
1: no
0: un
1: sé,
0: audio.
1: Un audio de WhatsApp, Victoria, que ela identificouse como Victoria, entón eu creo que foi esta que temos aquí nomeadamente como Victoria de Silleda, pois gañas o concurso de hoxe, podes optar a gañar ese bono para dúas persoas para o Espasiño de Outes.

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0: Desde luego lo que sabemos, por lo que hemos visto en los últimos días, es que estamos en una nueva fase de la escalada y que, por tanto, las tensiones en los precios podrían seguir aumentando.
1: ¿Qué margen hay en Europa para tratar de, qué alternativas tiene Europa para tratar de manejar esta situación tal como está ahora mismo planteada?
0: Bueno, en el corto plazo lo que hay que hacer es gestionar muy bien todas las políticas que se están aplicando. Por un lado, ya se ha dicho que se pensaba que esto iba a ser una cosa temporal y que, por tanto, se podía dar apoyo a los consumidores en general. Pero si esto se prolonga durante mucho tiempo, pues el coste de esos apoyos, como el que estamos viendo en este mes de septiembre al diésel, pues no solamente sería muy oneroso, sino que también pues distorsionaría las señales de precios y evitaría el ahorro por parte de los consumidores. Con lo cual, en el corto plazo, la verdad es que no hay mucho que hacer, aunque sí se pueden tomar medidas más enfocadas al sector transporte, a los sectores más vulnerables, para evitar que esto degenere en una situación de falta de acceso a la energía a aquellos sectores con menos capacidad de pago. Pero luego, en el medio y en el largo plazo, lo que hay que hacer también es buscar una nueva forma de intentar aligerar nuestra matriz energética de todos los combustibles fósiles importados, y para ello pues habría que seguir avanzando en la transición energética, despliegue de renovables y tecnologías asociadas, pero no hay una solución fácil en el corto plazo que vaya a evitar un repunte de los precios si la situación geopolítica se sigue deteriorando.
1: ¿Ese repunte en las estaciones de servicio puede disparar hasta el contorno de los 2 euros si no se aplican nuevos descuentos el precio de esos carburantes, de gasóleo y gasolina?
0: Bueno, se ha aplicado la bonificación de 20 céntimos para el mes de septiembre, como estaba previsto. Se supone que aquí terminarían estas medidas, aunque no se ha descartado por parte del Gobierno que se puedan ampliar a partir del mes de octubre. Bueno, una cosa es que sería razonable en el corto plazo para medidas, como decía antes, temporales, pues cuando ya se prolongan en el tiempo, pues deja de ser tan razonable desde el punto de vista económico. Yo entiendo que esto no es lo más popular que le gusta oír a los consumidores, pero lo que tampoco se puede hacer es mantener una situación artificial de precios indefinidamente durante un tiempo corto para intentar paliar el choque, pues puede ser, pero de forma permanente, pues lo que haría sería agravar el problema, porque lo que tenemos que intentar es reducir el consumo de esos combustibles fósiles importados y dar las señales de precios adecuadas para que en el medio y en el largo plazo se vaya reduciendo poco a poco su demanda. Con lo cual, no es una tesitura fácil, no es popular tampoco políticamente, pero esto es el tipo de medidas que ya vimos en otras crisis del petróleo que hay que manejar con muchísimo cuidado para no empeorar la situación.
1: En esa tesitura que usted está dibujando, ¿qué consecuencias tendría, qué impacto tendría en el conjunto de la economía del país?
0: Bueno, pues ya lo estamos viendo, un aumento de la inflación. También una pérdida de competitividad frente a otras áreas como Estados Unidos o China, que tienen costes energéticos más bajos porque tienen mejor acceso o bien a las energías fósiles o bien tienen un mayor grado de electrificación, como es el caso de China. Y luego pues tensiones también en los tipos de interés, los mercados de deuda. En general, pues un freno a la economía. Todavía no estamos en una situación de crisis energética abierta, pero nos estamos acercando, desde luego, a una crisis de precios y esto va a tener repercusiones sobre inflación y, encadenadamente, también sobre la política monetaria, que tendría que ser más restrictiva y, por tanto, pues tendríamos una economía con menos aliento para seguir creciendo a los ritmos elevados que ha venido haciendo, al menos en España, en los últimos años.
1: Gonzalo Escribano, director del Programa de Energía y Clima del Real Instituto Elcano, catedrático de Economía Aplicada. Un placer saludarlo y que nos ayude a entender el momento en el que estamos. Gracias, un abrazo muy fuerte.
0: Gracias por su interés. Un saludo.
1: Vaya mencionando en Galicia desde septiembre. Vamos a ver cómo vais haciendo en las principales ciudades del país. Imos ata Coruña. Cristina Lombora, buenos días.
2: 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As nubes ganaron ya de terreos claros. Temos o ceo anubrado e a temperatura fresca, tanto na Coruña como en Ferrol, 13 graus de temperatura. O outono chega non só no meteorolóxico, tamén no tráfico, porque hoxe temos moita intensidade nas entradas a Coruña, tanto pola avenida Alfonso Molina como pola terceira rolda e tamén na rotonda de Camilo José Cela en Mato Grande.
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3: 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Tráfico tamén en aumento en Lugo, pero sen grandes complicacións nunha mañana que...

0: Claro, hay un servicio. Es más barato para casa, sale, como mínimo sale 17 euros, pero pues ten, la señora tiene que lavarlo, tiene que prepararlo, tiene que servirlo, tiene que...
1: No hay que justificar más. Está Kiko, está Kiko deseando que se acabe el programa para ir a comer el cocido aquí hoy.
2: Pero absoluta, porque hoy ainda podemos, ya podemos, estamos aquí preguntándonos, podemos ir a comer cocido, ¿no? Hoy.
1: Está preguntando, Kiko, si se, o sea, si hay cocido, si se ha
0: sí,
1: tempo...
0: Sí, sí, veo precisamente esa pillache de metal que iba por la mercancía para poner las rapotas. Se ha algo retrasado.
1: Me avisar que acabo de baixar de la linense.
0: Si se te vin corriendo, a jugar.
1: Pues no me cree, pues no me cree.
0: Es trabajador.
1: Bueno, pues mira, eu se non che importa a meu irmán, Kiko, eu xa espero aquí. Espero
2: se quedas aí, vale.
1: Eu, sí, mira, xa vou tomando, se queres, un vermuiño e tal, xa prepárame para o cocido. Pido para dous, non? Porque claro,
2: sí, para dous cocidos... Sí, non vamos levar a ninguén máis. 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
0: Un vermo para...
2: No, perdón. Dixestes que ata que chega a temporada de cocido non ides comer cocido.
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3: Claro. Claro.
2: Bueno, aquí contan con que va a invitar Toñito. Para adiante, sí, ¿no, Toño?
1: Sí. Ahora mismo, mire, sí. Ahora mismo me coges con unas ganas. Voy a ver si se me pasan.
2: Senta, sí, por si acaso. Vale, por cierto, ¿qué día tenemos para comer cocido en la Lín hoxe?
1: Mira, hay un día espectacular. Amaneceu con esa bruma tan maravillosa do Deza que en esa arume a cocidos aquí que alimenta todo, pero ahora mismo está saindo sol, é un sitio espectacular. Esa, vos digo, recomendadísimo aquí o Cabanas para comer, porque é un sitio de máximo nivel. Y bueno, me tratan de maravillosa. Digo, ¿sabes? Están preparando a mí o cocido para mí.
2: Ah, fantástico.
1: Levo un tupper. ¿Queredes un tupper?
2: Sí, un tupper. No, vamos allí, vamos presencialmente, como nos exames, presenciais.
1: Aquí nos esperan cos brazos abertos.
2: Iso é. Bueno, pues ya temos lo cocido, imos agora polo queixo arzullo, esa peza dun kilo que temos ara Piñeiro para repartir por aí adiante.
3: Pois si, lembramos o teléfono 981-540-979. 981-540-979. 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

0: que consecuentemente hace un muro porque tiene que ir al suelo y una rampa de casi 3 metros en vez de lo que piden los, por lo cual se eliminan aparcamientos y queda un muro en medio de la calle donde estaría, donde están ahora, pero es un muro que eso hay que vallarlo, luego va a subir más. Y la visual de cuando salen los portales de los izquierda, pues es un auténtico muro.
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0: Sí, efectivamente. Son sobre 40, 45, depende como los cuentes. La alcaldesa dijo que eran irregulares porque aparcaban encima de las aceras, en medio del campo, cosa que no es cierta. Y eliminan con ese muro más árboles, más farolas que ahora están en fachada y las quieren llevar a la calle, a suelo, pues eliminan sí, cerca de 40 plazas, 35, 40. Da igual, son muchas plazas para un barrio que no tiene garajes.
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0: Pues sí, porque la falta de respeto y bueno, nos vinieron a llamar ignorantes, ¿no? Entonces, ¿qué íbamos? Primero, hay que decir, nos niegan la información del proyecto, de los anteproyectos y nos niegan todo. Una vez negado eso, nos mienten diciendo que ya se reunieron con los vecinos. ¿Cuándo? Se reunieron los vecinos antes del COVID y después del COVID. Han pasado 6 años. El proyecto estoy seguro, pero como no tenemos la información porque nos la niegan, que han cambiado muchas cosas. De hecho, como te decía antes, en la página web del 24, la concejala decía que iban a hacer mini rampas. En el anteproyecto que nos enseñaron de las 5 fases, el muro ese no existía. Es como pedían los vecinos. Claro, te vas enterando de cositas que al final lo que hace es enfadar a la gente. Y bueno, estamos aquí para protestar, para las últimas consecuencias, si pudieron los de Casas de Franco. Estoy seguro que también lo conseguiremos. Y bueno, mucha prepotencia. Nos llegaron a decir que ya estaban hartos, que estaban perdiendo el tiempo, que ya nos habían reunido con nosotros 4 veces y que ya estaba bien. Y que nos fuéramos a casa porque todo lo que está en el proyecto son temas técnicos que nosotros no entendemos y por consiguiente se va a hacer lo que se tiene que hacer, que es el bien de la ciudad. Cuando los vecinos que viven en esa calle se lo van a comer toda su vida.
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0: Efectivamente. Es que un ejemplo palpable de ahora mismo es que en María Pita pasan baldeadoras, limpian todos los días y en este barrio solo hay un barrendero y pasa a lo mejor una vez a la semana. Eso es la diferencia entre barrios y las diferencias que hace la alcaldesa con los vecinos de La Coruña.
2: Bueno, ahí están, pues a opinión, dos veciños que efectivamente son tres y como si fuesen dos o un nada más, ¿no? Teñen derecho a reclamar o que consideran xusto.
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1: Bueno, yo es que, como estoy aquí en la conversación, yo quiero decir que yo estoy totalmente de acuerdo con las palabras de Ana Peleteiro, con el planteamiento de Ana Peleteiro. Tiene toda la razón. No estoy de acuerdo con lo que está diciendo la compañera del programa de tal. Una serie
2: claro,
1: de cosas
2: sí, sí, porque... está bien, así escuchamos opiniones diversas. Díganos a su Antón, porque, Casimiro.
1: Vamos a ver, aquí se está jugando con la libertad individual de las mujeres. De las mujeres, pero no de una mujer sola, deportista. Porque esa mujer deportista tiene el mismo derecho, perdón, una mujer conductora de autobús tiene el mismo derecho que una mujer deportista. Aunque sea de alta competición, aunque represente a España o represente a quien sea. La mujer como individuo tiene que tener la libertad absoluta de tomar las decisiones personales cuando ella cree tomar esa decisión personal, no cuando se lo diga pues la empresa, el Estado, el gobierno, por su condición de trabajo personal. Una mujer tiene que tener una vida digna cuando ella desea tener un embarazo, que lo tenga en las condiciones mejores posibles y cuando lo pueda tener. Yo no entiendo, no creo que haya diferencia entre una conductora, perdona que hable con las conductoras de autobuses que también tienen problemas para tal, que una deportista de élite. La mujer tiene que tener el deseo gestacional cuando ella quiera tenerlo. Y aparte, el embarazo, la situación de embarazada, es una situación personal, individual, que ningún estamento, nadie puede gestionar. Es decir, vamos a dejar embarazadas, vamos a hacer esto. No, la mujer tiene que tener una capacidad individual para tomar una decisión. Y hablando de problemas de género, esta situación la genera no una situación machista ni nada por decirlo, sino un matriarcado. Y miramos quiénes están detrás de las federaciones de fútbol, la que toman las decisiones estas, es la mayoría de ellas son dirigentes femeninas, no son dirigentes masculinos. Entonces, aquí no estamos hablando de un patriarcado, de un sistema de machismo, sino que es una especie de matriarcado que decide que la mujer debe tener el hijo cuando el matriarcado quiera, no cuando la paciente individual quiera. Yo eso quiero dejarlo muy claro porque yo lo veo de esa forma, además. Y se le quita totalmente la libertad individual a la mujer.
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1: Ese es el problema, hacer estructuras para tomar decisiones conjuntas y olvidarse de la mujer individual. Yo aquí es decir, estamos haciendo una sociedad, no, yo no quiero entrar en, porque es un tema mucho más largo, mucho más
2: importante, sí, sí, sí, sí.
1: Que decimos, vamos a hacer este tipo de personas para esto, este tipo de personas para esto. No puede ser así. Las personas tienen que generar, las mujeres, bueno, los hombres, todo el mundo tiene que hacer una formación. En esa formación se irá encadenando una serie de características de esa persona y con esas características de esa persona, con su ideología, con su pensamiento, con su forma de ver la vida, con su deseo de ser futbolista o deseo de ser alpinista, porque hay unas declaraciones ahí de Edurne Passavant que están muy bien sobre el tema de la gestación y de la donación de ovocitos, que ella lo hizo a los 35 años. Es decir, hay decisiones personales, múltiples decisiones personales, que no podemos tener etiquetado a este grupo de paciente, a este grupo. Tiene que ser la persona individual la que tiene que tomar la decisión, no dirigido por sociedades científicas, ni por sociedades ni sociedades estructurales, ni qué decir. Yo, cuanto más actuemos como Estado, como para tomar decisiones, es menor libertad tiene el individuo y menor libertad tiene la mujer, porque la están obligando. Porque tiene una serie, yo tengo guardado los ovocitos, si no lo hago son malos, porque con el tiempo pueden perder capacidad, porque con el tiempo tal. Es decir, estamos olvidándonos de lo más importante, que es la libertad individual. Yo,
3: claro,
1: es mi opinión.
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1: Pregúntele a Ana Peleteiro si ha tido miedo cuando ha quedado embarazada, ahora con su edad, se quedó embarazada para su carrera deportiva y toma la decisión personal, muy valiente, además una persona que toma esa decisión con todas las características y sigue su vida deportiva.
3: Claro,
1: lo que
3: preparou a súa carreira.

0: deportiva.
1: Lo que hay que procurar es que la que tome la decisión, bien una empresa, bien una, un estamento deportivo, bien una cosa, que esa persona tenga la ayuda necesaria para decidir el embarazo cuando ella quiera.
2: Lo que pasa es que en este caso, por introducir un factor maíz. Un momentiño, Casimiro, claro, que es muy interesante lo que están diciendo y la verdad es muy muy provechoso. Pero por introducir un factor maíz, claro, hay profesiones que son distintas, porque en el caso de deportista, una conta atrás. Ponía un ejemplo antes, Casimiro, ¿no? De conductoras de vehículos, podes unha pausa e continuar sendo unha gran conductora de vehículos despois dunha pausa, pero unha deportista se fai esa pausa é posible que non poida volver á competición de élite.
1: Sí, puede volver a la competición de élite perfectamente sin problema ninguno. 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
1: Puede ser una buena idea, puede ser, bueno, este momento no porque han fichado bien.
2: Por poñer un exemplo, vale.
1: Yo creo que Jiménez está mejor que Donato en este momento.
2: También. Pero idade pasa, ¿no? O tempo pasa para un deportista, para una deportista.
1: Pero vamos a ver, ¿a qué edad una mujer puede quedar embarazada? Puede quedar embarazada, tiene su límite biológico, su límite. Bien, puede quedar. Puede quedar embarazada a los 22, a los 26, a los 28, a los 34, a los 36. ¿Puede seguir su carrera deportiva después del embarazo? Perfectamente puede seguir su carrera deportiva. Hay estudios, mire. Yo, cuando ayer me llamaron, pues evidentemente me quise, aunque ya tenía ciertos datos, porque a mí siempre me gustó el deporte y el embarazo y todas estas cosas, me empecé a preguntar estudios que hay sobre embarazo en mujeres deportistas que después continúan su carrera. Y casualmente me he encontrado con una sorpresa, porque yo pensaba que era mejor el resultado. Es decir, más o menos están a la par. Es decir, aquellas deportistas que pararon su carrera y siguieron después de la carrera han tenido mejores resultados después, la mitad, y la mitad tuvieron peor resultado. Es decir, en ese tema no hay ninguna diferencia entre si quedas embarazada a los 28 o quedas embarazada a los 24, quedas embarazada a los 32. También depende del deporte que hagas. No es lo mismo hacer un deporte de gimnasia rítmica, de ritmo, de tal, que hacer, por ejemplo, no sé, ahora, baloncesto. Baloncesto, una mujer puede triunfar perfectamente a los 39 años, 38 años. Puede tener un hijo a los 23, 24, 25, 26, sin problema ninguno. Eso es, va a depender del deporte, y el embarazo no castiga necesariamente a la mujer deportista.
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1: 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Incluso estando embarazada, la mujer no tiene que romper su actividad deportiva, puede seguir compitiendo en algunos casos. Es decir, un mito que había que la mujer embarazada tiene que estar en casa, quieta, tal, es mentira. La mujer embarazada puede seguir haciendo ejercicio, puede seguir haciendo deporte, con sus limitaciones y con su capacidad respiratoria, circulatoria, pero no tiene por qué abandonar el deporte, no tiene por qué abandonar la estructura que antes decíamos. Yo me acuerdo cuando, hace muchos años, yo me quiero poner de ejemplo, hace 30 años, 40 años, cuando me preguntaban la gente, ¿usted, yo puedo correr? Claro que puede correr, puede nadar, puede hacer lo mismo que hacía antes. Entonces, la mujer deportista que queda embarazada con 28 años puede hacer un desarrollo perfectamente físico, muscular, todo, para que después pueda competir en alta competición sin problema ninguno. Uh-huh. En esos trabajos que estaba mencionando antes, aquella deportista que durante el embarazo siguió haciendo los ejercicios, tuvo mucho mejor rendimiento que aquella que no lo hizo. Uh-huh. Y pues ya entramos en

0: uno de los temas, que es las complicaciones propias del embarazo. Una mujer, cualquier mujer puede tener una complicación en el embarazo que la inutiliza para la vida normal, bueno, que la inutiliza para cierta actividad física, porque tiene el embarazo tiene sus complicaciones, que no pensamos que es una alegría siempre.
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0: En eso totalmente de acuerdo, é dicir, la deportista como persona individual decide hacer un deporte, el que sea, porque por sus cualidades hace el deporte y un momento determinado quiere quedar embarazada, pues lo que necesita es que todo el mundo, esté preparado, el mundo alrededor para que le ayude para esa situación. En eso totalmente de acuerdo. Mire, perdone que no es meter una cuña publicitaria, pero voy a comentar una cosa, porque ha salido recientemente un libro de una deportista de élite, que fue Julia Vaquero. El libro lo ha escrito Isidoro Hornillos.
3: Fantástica deportista, sí, sí.
0: ¿Eh?
3: Fantástica,
0: sí,
3: deportista.
0: Fantástica deportista, donde por todos sus problemas, psicológicos, problemas que ha tenido, gracias a sus problemas, ella fue una deportista de élite porque fue una persona muy tenaz, ella tiene una enfermedad psiquiátrica, y posteriormente esa enfermedad que tuvo, ese problema, tuvo que muchos problemas para su vida normal, el desarrollo de su vida normal. Ella no tuvo apoyo prácticamente ninguno durante su desarrollo. Ella quiso ser madre en su momento. Ella tenía miedo de ser madre, porque claro, ella era una cosa. Entonces, en el libro, Isidoro Hornillos, La vida de Julia, más o menos el libro es así, el título, explica toda la situación que ha tenido, que ha padecido ella. Uh-huh. Y ella no tuvo, exactamente, el libro representa lo que no puede ser por una deportista de élite. Es decir, no se le facilitó absolutamente nada a su vida. No se facilitaron a nada sus cosas, representando a España, representando a un país, representando a un pueblo, es decir, todo lo que hizo Julia así fue todo lo que se le hizo fue en contra de ella, porque nadie supo tratarla correctamente. Uh-huh. Incluyendo el embarazo. Por eso lo quiero comentar, porque este libro es reciente, habla muy bien del tema de su embarazo, habla muy bien de tal, pero en el libro habla Isidoro Hornillos. Uh-huh. Es deportista de élite y perdonen la cuña, pero...
3: Y además Isidoro Hornillos es un gran conocedor del elitismo y una gran deportista, Julia Vaquero.
0: Por eso. Entonces sí, yo sí creo que viene muy bien a cuento el libro, pues a la gente que está interesado que lea el libro este, claro, para que sepa exactamente todo lo que puede pasar en un deportista de élite cuando tiene problemas y cuando la sociedad o la federación o su entrenador o todo el mundo que le rodea no ha cooperado, no lo ha ayudado en el momento necesario. Uh-huh. Ese es todo lo contrario que se hizo con Julia, es lo que hay que hacer.
1: Uh-huh. 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

0: Os cinco detidos que realizaban distintas funcións na estrutura criminal pasaron xa á disposición xudicial. No marco desta operación realizáronse tres rexistros, dous no barrio de Rivadavia e un terceiro no Calvario. Falamos de Vigo. Así o explicaba a voceira da Policía Nacional, María Bullo.
1: Se ha llevado a cabo el registro de tres inmuebles, dos de ellos ubicados en el barrio de Rivadavia y el tercero en el Calvario.

0: y hay que darle visibilidad de alguna manera. Y esta yo creo que es la mejor.
1: Falamos agora da pesca. Sobre o futuro do sector, falase hoxe en Vigo nun encontro organizado por Arbi, a cooperativa de armadores. Expertos e administracións analizan cales son os retos de cara aos próximos anos. Falan de investimento, innovación e de remuda xeracional. Susana Ares.
2: O sector busca adaptarse aos cambios e preciso falar, aseguran os expertos, de aquí a 2035, de sostibilidade e digitalización.

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3: 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Y ahí me quedaron las ganas, porque oír a la gente, claro, yo conocí a la gente poco tiempo, pero oír a la gente rajar de uno y rajar del otro y mira este cómo está vestido, el otro cómo bebe, el otro cómo no toma. 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Pues es, fue la primera y la última, no me apeteció más. 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
1: Bueno, Villa de Alemania.
2: A ver, otra cultura también.
1: Otra cultura,
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2: Está gente calada, sí, sí.
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2: a quemarlo, a decir, mira qué guapo es de este.
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0: Y mañana vuelta al cole, por supuesto.
1: Oh, como yo viernes anterior a fin de semana, de vuelta al cole.
2: A ver,
1: claro.
2: En las empresas todas. El
3: jefe,
2: o que
3: hay que
2: hacer
3: en
2: un bebé.
3: Ya
2: te reirás,
3: así
2: que
3: va a ver.
2: Cuando no me enseñan a
4: empresa.
3: No se puede votar a ninguna
4: empresa. Esas cosas de tener que cortarse dos jefes, o que el mejor que puedes tener es un jefe como o que tenía él.
0: ¡Hala!
4: Peor que no las teas que gustaría encharcar.
0: ¡Hala!
1: Pero... Bueno, también
0: ¡ay!
1: Eso...
0: Estaba pensando que era un piropo y un... Que yo estaba haciendo pelota al chefe y no sé si era un piropo o no.
1: Sí, a ver, sí. Un encharcador nato.
3: Es un como nos.
0: Claro.
1: Es un de nos.
0: Parece una persona, todo.
1: Sí, sí, sí, sí. ¡As galletas mariñeras de Veiga! ¡Ahí están! ¡Oh, yeah!
0: Bueno, ¡as galletas mariñeras de Veiga dan para... María Lens, que es un número de teléfono remate en 91. Parabéns, María Lens. No será guarda. Ten nombre de reportera o de presentadora de
1: María
0: televisión.
1: Lens,
0: no estará gorda galleja mandando.
1: Presenta pa... vos, no, presenta a María Lens esta temporada.
0: Sí,
1: sí, sí,
0: sí, sí, sí. Está, como está, galega.
1: Está fatal.
0: Hay que participar para ganar galletas gratis.
1: Sí,
0: bueno.
1: Sí. Bueno.
0: A dormir una sesta.
3: Sí. Levo a tarde. A torta, perdón.
0: Ay, sí. Vámonos a repartir por ahí que está. ¿Qué? Está gente hoy que no es un día fácil para trabajar.
3: Y aparte, si no, este copia.
0: Es verdad.
1: Y eso también es verdad.
0: ¿Fichaches analítica últimamente?
3: Tú crees.
1: Esto está. Ya no me afago.
0: No,
1: para evitar problemas.
0: Mejor, mejor.
3: Se va a dar mal y dije, no pago más.
1: Claro que sí. ¡Hala! Por la sombra, ¿eh?
0: Venga,
3: a ver.

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3: Ante un riesgo extremo, el gobierno de España y el gobierno de Marruecos tendrían que haber coordinado una operación.
4: Yo creo que el gobierno ha actuado como ha podido.
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0: 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Neste caso de Aleix Febas, ¿no? 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
3: 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Un equipo muy, muy difícil de parar, con muchísima verticalidad por fuera. Bueno, un equipo que consiguió clasificarse para la Champions, entonces creo que eso lo dice todo. Pero, como le dije al grupo, creo que el trabajo del grupo está siendo bueno, que el trabajo diario nos refuerza y que, bueno, con esa intención de hacerle daño es como tenemos que ir al partido. Sabiendo que va a ser un partido muy largo, de muchas situaciones o muchos momentos seguramente en repliegue, pero también estoy seguro de que con otros momentos donde le podemos hacer daño al Real Madrid y por supuesto con la ayuda de la gente, pues creo que nos dará un plus.
1: No sé si quieres apuntar algo más, Javi.
2: Pues realmente nada más.
1: Muchas gracias.
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4: El apellido que llevo es algo que a mí me enorgullece, que pues a través de él pues quiero intentar demostrar quién soy, demostrar pues mi potencial y nada, pues las expectativas siempre son buenas, eso significa que la gente espera de ti y yo trabajo cada día para poder devolverles primero esa confianza al club y luego a la afición, pues a través de goles, de trabajo y de implicación, pues esa confianza y esas expectativas que ellos tienen en mí.
1: 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A temporada pasada las cosas no les salieron muy bien.
4: Es cierto que el año pasado pues, fue una temporada quizá complicada, una temporada en la cual yo venía de haber hecho una gran temporada con el Rayo Vallecano y mis expectativas eran muy altas, pero al final creo que de eso consiste el fútbol y de eso consiste un poco la vida. Me fui a Miranda con la mochila cargada de ilusión. No fue bien, pero al final yo creo que es en los malos momentos donde uno más aprende y más crece, y yo creo que hoy en día, pues después del paso ese entre Mirandés y posteriormente a Villarreal B, me considero mejor jugador y sobre todo mejor persona.
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4: Es evidente que el Racing es uno de los clubes punteros de esta categoría, que está creciendo mucho, que está haciendo las cosas muy bien, y principalmente porque yo necesito estabilidad, necesito realmente ir a un sitio donde me quieran, donde yo sienta ilusión porque yo esté ahí, donde yo creo que, ya te digo, se están haciendo las cosas muy bien. Vi un poco también el grupo de jugadores y creo que hay mucha, mucha calidad para poder hacer grandes cosas, donde el entrenador, que el año pasado ya me enfrenté contra él, creo que es un gran entrenador.
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5: Pasaron dos años, pero en mi cabeza es como si pasaran tres meses. La verdad es que estoy muy agradecido de poder estar aquí de vuelta. La decisión mía estaba tomada que era el Racing, que eso es lo importante, que estoy donde quiero estar al final, pero no dependía solo de mí, al final dependía del club, en este caso Casapía, que yo tenía contrato allí. Bueno, al final fueron tres años, que uno fue cedido al Alcorcón y medio año al Racing, pero bueno, o sea, creo que la experiencia es muy positiva, aunque no fuese como a mí me gustaría o como a alguna gente nos gustaría. Al final tienes que aprender de todas las etapas y creo que es eso, que maduré muchísimo a nivel mental, a nivel físico, en acciones de juego, que antes a lo mejor por estar en un filial no le daba tanta importancia. Y creo que también el paso por el Racing me vino muy bien en segunda división. Sabemos que las circunstancias no fueron tan buenas, pero bueno, de todo se aprende y creo que soy hoy mejor que de lo que era hace dos años, hace tres y hace un año.
1: Un Racing Club de Ferrol que debuta como local na Malata, domingo ás 12, recibe o Real Unión de Irún. E hoxe tamén día de presentación, se de balance de mercado de fichaxes no Club Deportivo Lugo. Toni López, que tal? Moi boas tardes.
6: Que tal, Paco? Moi boa tarde.
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7: É un mercado largo, é un mercado complejo, un mercado por momentos igual un pouco desesperante para nosotros, nos ha costado bastante cerrar operaciones. Pero sí que es verdad que al final, bueno, se ha acelerado todo la última semana. Sabíamos que nos iba a tocar esperar y, bueno, y afrontar situaciones imprevistas, con la salida de algún jugador, bien por voluntad propia o por decisión del club. Y bueno, creo que la Secretaría Técnica y la Dirección Deportiva y el presidente hemos respondido bastante bien y estoy muy contento de cómo ha terminado todo.
6: Javi Recio analizó también a salida de última hora de Yago Rodríguez.
7: Pensábamos que esa situación la teníamos que afrontar, quedaba poco tiempo. Yago es un jugador muy, muy exigente consigo mismo, es un jugador muy autocrítico, es un jugador que pensábamos que a lo mejor si no tiene los minutos necesarios o que él quiere, pues igual podíamos tener nosotros un problema y él también. Es un chico joven, necesita jugar, necesita competir, surgió la posibilidad de Achore y al final decidimos abrirle la puerta. Él tenía varias opciones donde ir y creo que ha sido lo mejor para tanto para el jugador como para el club.
6: Escoitábamos a Recio falar desa posibilidad da incorporación de Achore, que finalmente asinou no Club Deportivo Lugo. Xa tivo minutos, estas eran as palabras na presentación do xogador albivermello.
8: Pues sensaciones buenas, sí que se nota un cambio de nivel, de ritmo en la categoría. Los compañeros van a, digamos, a una marcha más, se nota ese salto de calidad, tanto en los entrenos como individualmente ellos. Y nada, o sea, muy contento de estar aquí aprendiendo de ellos e intentando aportar todo lo posible.
6: Tamén compareceu ante os medios de comunicación Quique Hermoso, o xogador, manifestou a súa vontade de aportar o proxecto do Club Deportivo Lugo e tamén explicou os motivos que o levaron a asinar no equipo vermello neste mercado de verán.
9: Pues al final una de las cosas más importantes y la que me ha decantado y lo que más valoro tanto a nivel de fútbol como a nivel personal es la cercanía de las personas, el interés que transmiten, la manera de hablar, la manera de comunicar, y creo que tanto Javi como todo el club me lo ha mostrado desde el comienzo, el tipo de personas que son, el tipo de proyecto que quieren hacer. La forma de hablar y de comunicar las cosas y el poder hablar de tú a tú y esa cercanía creo que es fundamental para la hora de hacer un grupo deportivo, para la hora de hacer un grupo que pueda competir y que pueda estar juntos tanto en las buenas como en las malas y sacar todos los momentos adelante y poder cumplir el objetivo.
1: Un Club Deportivo Lugo que este domingo 6:15 recibe no Anxo Carro o Coria. Completamos lo fútbol galego ante dous encontros de Copa Federación con diferente sorte. Partidazo do Bergantiños, 5-0 na Copa Federación, elimina o Leioa, pasa sin Interrolda e eliminado a Sociedade Deportiva Compostela, empatou a 1 no tempo regulamentario co Derio e caeu na tanda de penaltis. Fora do fútbol, iniciouse con moi bons resultados a Liga Guerreiras de Balonmán con victorias do Porriño 27-19 co Morvedre e do Guardés 29-17 co Logroño, equipo da Rioxa, para Ledicia do seu adestrador Xosé Ignacio Prades.
10: Creo que el equipo ha respondido en casa ante nuestra afición, ha empezado, se ha metido muy bien en el partido. Quizá la lesión de Elena en el calentamiento pues ha hecho que el equipo, bueno, pues aún se uniera un poquito más y le dieron una vuelta de tuerca al esfuerzo que han hecho hoy las chicas. Y bueno, muy contento sobre todo por las sensaciones.
1: E para hoxe a grande cita do deporte español na selección de baloncesto feminina que xoga os cuartos de final do Mundial, Toni López.
6: Finalmente frontra Australia a partir das 9:45, o equipo que dirixe o galego Miguel Méndez, en o que están Raquel Carrera e Paula Ginzo, as dúas xogadoras galegas, enfrontarás a Australia buscando un posto nas semifinais. 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
11: El equipo australiano, que es sobre todo muy fuerte físicamente, ¿no? Jugadoras muy parecidas de tamaño y de peso y con mucha experiencia, muchas formadas en Estados Unidos, muchas jugando en NBA y es un equipo muy, muy duro físicamente. Y lo que vamos a intentar es que ellas adapten a nuestro estilo, más que nosotros al suyo, y yo creo que el equipo está muy preparado para jugar pues, cualquier tipo de baloncesto que se plantee.
1: E falamos de tenis, continúa a boa xeira de Martín de la Puente cara ás finais do Abierto dos Estados Unidos.
6: 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Escoitamos as valoracións do tenista galego.
12: Con moitísimas ganas, a verdade que moitas ganas de individual, de dos dobles tamén. Eu creo que un día de esos días importantes dos torneos que sabes que se van as cousas ben, pois poden axudar moito a chegar ás rondas finais.
1: E fora do deporte estritamente galego, Liga de Campeóns, espectáculo do Barça, caeu o Atlético de Madrid, Toni López.
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13: Es el pasito que nos queda. Está claro que es un club de los grandes de Europa, que es verdad que hemos de reconocer que llevamos mucho tiempo sin ganar esta competición y que debemos cambiar cosas, y en eso estamos, intentar afrontar la mejor manera para poder, como dices tú, volver a levantar la Champions, que es lo que queremos todos. Tampoco nos marcamos objetivos muy a largo plazo, vamos a ir poco a poco, lo que he dicho a tu compañero, creciendo en la idea, para que cuando lleguen los momentos importantes estemos preparados.
6: A otra gran goleada da xornada de onte foi o 6-1 do Paris Saint-Germain, con hat-trick de Ferran e co galego Dro formando parte do 11 inicial de Luis Enrique Martínez, e caeu derrotado en Anfield o Atlético de Madrid por 2-1 fronte ao Liverpool, male a adiantarse no marcador o equipo que dirixe Diego Pablo Cholo Simeone.
14: Yo me voy contento del partido, los chicos dieron el máximo, se entregaron totalmente, jugaron un partido en el primer tiempo importante, en el segundo tiempo ellos encontraron el gol, nosotros quisimos buscar alternativas pero no tuvimos claridad para poder atacar como atacamos en el primer tiempo, y perdimos contra un rival que fue contundente y que supo aprovechar las situaciones que tuvo.
1: En último minuto buscamos qué contido estará o xeo programa a penaltis. Iago Galloso, ¿qué tal? Moi boas.
15: ¿Qué tal, Paco? Moi boas. Último a penaltis da semana, xa pensando nas citas ligueiras do Depor e do Celta a fin de semana. Sacaremos a sección do Espía esta noite para viaxar ata Málaga e coñecer a última hora do conxunto andaluz que o domingo visita Balaídos, e faremos o mesmo co Xetafe. Iremos ata Madrid para coñecer a última hora do conxunto dirixido por Bordalás, que se enfrenta ao Deportivo tamén o domingo. Estaremos moi pendentes tamén da rolda de prensa da Liga durante esta tarde para coñecer os límites salariais, algo do que se ven falando moito estas últimas horas, estes últimos días en Galicia, despois dos mercados do Depor e do Celta. Todo isto e moito máis dende as 10 da noite en A Penaltis, aquí, na Radio Galega.
1: Nada máis, boa tarde.

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1: Siete y media, tiempo de análisis que hoy compartimos con Roberto Blanco Valdés. ¿Qué tal, Roberto? Buenas tardes.
2: Hola, muy buenas tardes a todos.
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0: ¿Cuántas personas crees que se van a poder beneficiar de esta ley? ¿Cuántos saharauís podrían obtener a nacionalidad española?
5: Bueno, difícil de calcular. En el censo de Naciones Unidas del año 2000, que es el último censo que existe, está el de español de 1974 y luego el de Naciones Unidas del año 2000, hay 86.000 saharauís mayores de 18 años. Teniendo en cuenta que han pasado 26 años y, bueno, pues que suelen ser familias numerosas, podríamos quizás multiplicar por 3, por 4, 250.000, 300.000 personas, calculando. Pero es un cálculo aproximado, no.
0: E diría, señor Ruiz Miguel, que todas estas persoas están dispostas a vir a España. ¿Onde se atopan neste momento?
5: Bueno, pues están repartidas. hay una parte que está en el territorio ocupado, en el Sáhara Occidental, que tendría una dificultad en principio para salir porque se precisan visados al estar bajo un territorio controlado por Marruecos. Otra parte está en los campamentos de refugiados saharauis en Argelia, también para venir precisan visado. Y otra parte está en Mauritania, más los que están como emigrantes ya en España, Italia, Francia, que tienen algunos ya la nacionalidad y otros pues son residentes legales, digámoslo así.
0: ¿Atrévese a vaticinar cuál será a efectividad real de esta ley?
5: No, yo no me atrevo a vaticinar. Vamos a ver, los que ya están residiendo legalmente en España, pues al rebajarse de 10 años a 2 años la exigencia para obtener la nacionalidad, pues podrán obtenerla fácilmente. En el caso de los que no tienen residencia legal, estamos pensando en los que están en los campamentos de refugiados, en los que están en el territorio ocupado, los que están en Mauritania, o los que están en Francia o en Italia, va a ser más complicado, porque esta ley no reconoce, a pesar de lo que ha dicho esta diputada saharaui, propiamente hablando, un derecho. Es una nacionalidad por carta de naturaleza, se solicita al gobierno y el gobierno puede negarla. Luego, por supuesto, la denegación del gobierno se puede recurrir ante los tribunales, con lo cual estamos ante un proceso muy caro y muy largo, pero que nadie piense que a través de esta ley ya se les ha dado la nacionalidad a estas personas, porque eso no es así.
0: ¿Crees que efectivamente o gobierno que hoxe votaba a favor de esta ley puede poñer ya trancos a esas persoas?
5: Pues por poder puede, es decir, eso ya es más difícil, ya es un cálculo político que tenga que hacer el gobierno, ¿no? Depende. Yo en principio, yo pienso que tiene un interés en darles la nacionalidad. ¿Por qué? ¿Por amor al pueblo saharaui? No. Pues, como ha dicho el diputado del Partido Popular, precisamente por hacer un favor a Marruecos. ¿Por qué se hace un favor a Marruecos? Porque lo que pretende Marruecos es vaciar los campamentos de Tinduf, de los refugiados, para poder decir que ya no tiene un oponente al otro lado. A través de esta ley, pues hay una tentación, digamos, para que los saharauis que viven, evidentemente, en una situación de pobreza, los campamentos de refugiados, pues puedan venir a España a tener una vida con condiciones materiales mucho mejores. Por eso, yo en principio, al menos con este gobierno, si sigue, yo pienso que facilitará estas nacionalizaciones.
0: Es decir, que en ningún caso prevea posibilidades de que Marruecos tome esta iniciativa como una nueva afrenta.
5: Todo lo contrario. Esta ley es un favor a Marruecos, a pesar de lo que ha dicho esta diputada de Sumar. Esta ley es un favor a Marruecos, porque, repito, esta ley facilita el objetivo político de Marruecos, que es que los campamentos de refugiados de Tinduf desaparezcan.
0: Señor Ruiz Miguel, na súa opinión, ¿esta ley resolve a débeda histórica co saharauís?
5: En absoluto. Esto es absolutamente falso. La deuda histórica no se tiene por la nacionalidad, porque una de dos, o el territorio, si se concede la nacionalidad, tendrá que reconocerse por el gobierno lo que ahora está negando, que España es la potencia administradora del territorio. Si no se dice que España es la potencia administradora, entonces significa que España consuma la descolonización. Y la descolonización solo se puede consumar de dos modos. O celebrando un referéndum de autodeterminación que Marruecos bloquea, o reconociendo a la República Saharaui y, por tanto, reconociendo la nacionalidad saharaui. Esta es la justicia para resolver este conflicto. Esta ley, en absoluto resuelve esta deuda histórica que dicen los promotores de esta ley.
0: Señor Ruiz Miguel, xa para rematar, prevese algún movimento sobre o Sáhara Occidental no marco das Nacións Unidas nos próximos meses?
5: 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En octubre es cuando se tiene que volver a reunir el Consejo de Seguridad, porque la última resolución, que se aprobó el 31 de octubre, prorrogaba la misión de Naciones Unidas.

0: unidas para el referéndum por un año más. Y entonces el Consejo de Seguridad se tiene que reunir para decidir si vuelve a prorrogar esa misión o no. En octubre del año pasado, muchos medios confundieron a la opinión pública diciendo que la ONU había aprobado el plan de autonomía. Esto es rigurosamente falso. Esto no es cierto. Esto no es así. Y la prueba es que a día de hoy no existe ese supuesto plan de autonomía. Lo que se abrieron fueron unas negociaciones que han fracasado precisamente porque el plan presentado por Marruecos en enero de este año no respeta la autodeterminación. Entonces, es probable, pienso, pero esto evidentemente no depende de mí, yo no lo sé, pero considero que es probable que Estados Unidos intente de nuevo aprobar el proyecto que presentó el año pasado y que fracasó, que implicaba la anexión del Sáhara Occidental a Marruecos. Insisto, ese proyecto no se aprobó. Se aprobó un texto modificado que no reconoce la anexión, que no aprueba la anexión, que solicita negociaciones, etcétera, pero que no aprueba la anexión. Ese proyecto, salvo que Rusia o China, que son los dos países que se abstuvieron el año pasado y que presionaron, si mantienen la misma posición, pues no se podrá aprobar, con lo cual o no se aprueba ninguna resolución o se aprueba la misma que este año o muy parecida, en principio. Pero bueno, todo puede cambiar. Esto, pues hay negociaciones políticas, etcétera. Pero en principio es eso.
1: 50 años de historia, veremos si hay algún cambio en este mes de octubre. Carlos Ruiz Miguel, muchas gracias por acompañarnos. Buenas tardes.
0: Gracias.
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3: 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Como valoras isto?
4: Bueno, es verdad que es una tendencia desde la pandemia y también es verdad que lo llevamos diciendo muchísimos años y que parece ser que lo que decimos los docentes no llega a ningún puerto.
3: Galicia sempre, bueno, obtivo unos resultados máis ou menos aceptables no informe PISA. ¿Qué cree que está a pasar?
4: Bueno, yo creo que es un tema multifactorial. Es verdad que no se debe solamente a un factor, pero sí creemos que primero el uso, no solamente el uso, sino el abuso de las pantallas es un tema que nos está preocupando mucho. Observamos cada año que los diagnósticos de TDAH aumentan exponencialmente, que los niños no son capaces de leer textos medianamente largos sin perder la concentración, que no son capaces de hacer síntesis.
3: Precisamente falas de esa falta de comprensión lectora, que aquí en Galicia produce una fuerte caída, en 31 puntos. ¿Os adolescentes leen menos o ya es que ni leen?
4: Realmente no leen. Nosotros tenemos aquí implantado lo que se llama la hora de leer, que dedicamos todos los días media hora para ello. Y observamos que un porcentaje elevadísimo a lo largo de todo el año no leen ni siquiera un solo libro.
3: Después, no trocante a otras disciplinas, como por ejemplo ciencias o matemáticas, Galicia perde 20 puntos. ¿Aquí qué competencias están a fallar?
4: La competencia más importante es la comprensión. También es verdad que tenemos una diversidad de alumnado importante de otros sistemas educativos que no son equiparables a los españoles. Desgraciadamente, la escolarización de alumnado que viene de fuera, repito, por desgracia, trae un nivel educativo muy inferior. No se hace con criterios pedagógicos, se hace con criterios de edad. De tal manera que tenemos un montón de alumnado que a lo mejor tiene 15, 16 años,

0: que no ha sido escolarizado en sus países a lo largo de años y que tenemos que escolarizarlos en tercero, en cuarto, cuando a lo mejor tienen nivel de primero de la ESO. Lastra muchísimo y no tenemos el profesorado de apoyo necesario para que todo esto se pueda revertir.
1: Después, respecto ao currículo, ¿cree que se está focalizando máis en aprobar máis que en aprender?
0: Es un tema que nos preocupa y que preocupa mucho a los niños y especialmente a los padres. Para obtener esa media tan elevada, creo que se ha instaurado una manera de evaluar equivocada, que no responde a lo que los niños saben, sino a lo que los niños quieren obtener.
1: Después también, ¿crees que hay veces que se deixa pasar de curso a rapaces que realmente no deberían de pasar?
0: Bueno, es otra de las cosas que los docentes tenemos muy presente. Ya desde la ley de la LOCSE famosa, observamos que, no sé si bien llamado o mal llamada cultura del esfuerzo, desde luego no está presente. Los niños saben que pueden pasar de curso con una o dos materias suspensas e incluso que se puede titular con una materia suspensa, lo cual antes era impensable. Los niños saben que con menos esfuerzo pueden obtener exactamente lo mismo.
1: ¿De qué parte de esa responsabilidad corresponde a familias e cal a vos?
0: Yo creo que a las familias mucho. También entiendo la presión de los grados, de las notas de corte, pero creo que quieren muy buenos resultados independientemente del esfuerzo que les lleva a los hijos.
1: Y ya para ir matando, ¿cree que habría que cambiar a ley Lomloe que entró en vigor en el 2021?
0: Absolutamente. Creo que la ley, primero debería haber un consenso, un pacto de Estado con las leyes educativas. Creo que no se puede estar cambiando de ley cada 4 años. Y también creo que tiene que ser una ley que incida en las competencias fundamentales, comprensión y expresión, y que sobre todo una ley basada en el esfuerzo.
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1: Sí, sí, sí.
0: E ganou noso Celta, creo que foi por 2-0.
1: Sí.
0: E acabou o partido, ou antes de que acabara o partido, non sei canta xente habría, 30.000, 33.000, 34.000, non? A capacidade, me parece que Balaídos hasta...
1: Tan grande, non, menos.
0: Pues eso, pues 20.000, 29.000 o 30.000 de espectadores.
1: 20 pico, sí.
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0: Sí. Sí, sí.
1: 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Como ves o equipo?
0: Eu estou emocionado. Antes de que ficháramos a Jiménez, ¿quién es el último que
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0: Vino? Jiménez, Casado, Marc Casado. Cuando me preguntaron la COPE, evidentemente fue un exceso seguramente de optimismo, ¿no? Pero siempre a principio de temporada, en un partidazo de COPE, siempre hacemos un poco los pronósticos, ¿no? Yo dicen que si entran 5... Y entran 5, o sea, este año el quinto fue el Betis. Y entran 5, yo decía que para mí en el Depor puede entrar. O sea, que es muy difícil. Pero fijaros que si se repite la temporada pasada, o año pasado Valencia estuvo casi toda temporada rozando descenso, en las 2 últimas jornadas estuvo a punto de entrar en Europa. Entonces, yo no veo... Eu creo que o Depor pode aspirar a estar en Europa e debe aspirar a... 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

0: pero claro, un luso si no se lesiona, que ven de una cadena de lesiones muy, muy, muy, muy longa en el Atlético de Madrid. Pero analizando un poco, si las cosas discurren con normalidad, que en fútbol muchas veces no discurren con normalidad, por eso digo que para mí o deporte posibilidades de tener plantel pues capacitado para estar en Europa, no solo para mantenerse. Sí, no, yo creo que puede estar, pero que después es verdad que influyen muchísimas cosas, muchas. Vémoslo esto, lo que decía de Valencia, lo que decía de Getafe, podemos ir reparando, o Español, que mira cómo empezó el año pasado, que parecía que estaba casi era aspirante a jugar a Champions al final de la primera vuelta, y después en la segunda vuelta pues no ganó un partido, con los mismos jugadores, prácticamente. No es que tuvieran lesionados ni cosas raras. Tuvo algún, no sé si jugado, algún jugador tuvo lesionado importante, pero dices, no puede cambiar tanto. Pero repito, teniendo en cuenta esas cosas, que en el fútbol pueden pasar tantas cosas que no estés controladas, pero que analizando y si las cosas pasan con normalidad, yo creo que Udepor ten plantel no para estar luitando hasta 2 jornadas o 5 jornadas para evitar el descenso, sí para estar luitando más de media tabla para adelante, ¿no?
1: Pues nada,
0: Eh,
1: Ciro.
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0: fracaso. Una decepción, no un fracaso. Una decepción. Para mí, fracaso no, porque al final, o objetivo, como yo estoy de acuerdo con Jessica, o objetivo es mantenerse, ¿no? Tú, a ver, sobre todo, yo creo que o presidente y asiente do Depor, pues fixo un plantel, yo creo que con ilusión para estar de mitad de tabla para pa adiante, pero sobre todo pensando en asentarse en la primera división, ¿no? Pero sí sería para mí, yo creo que para la afición de Udepor sería una decepción tal como empezó a temporada no Deportivo de La Coruña.
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6: Que tal? Boas noites, compañeros.
1: Moi boas, Juancar. Juancar, a cara visible, presentador de Hora Azulona, un Twitch, non? Sobre a actualidade do Xetafe.
6: Así es, y en Radio Marca y en Marca somos los pesados del Getafe.
1: Eso está bien. Además, tedes dura competencia ahí en la Comunidad de Madrid. Bueno, Juancar, nada, queríamos preguntarte, ¿cómo llega o Getafe este partido?
6: Bueno, ya cansado. Aunque lleguemos pocas jornadas, el Getafe, bueno, pues Bordalás está tirando de poquitos jugadores.

0: hemos tenido la conference y por lo tanto estamos viendo un equipo, bueno, pues que le está costando sobre todo al final de los partidos, pero es un equipo que en casa es fuerte, que el otro día frente al Celta con uno menos incluso pudo ganar. Bueno, llega con la suerte, entre comillas, de que está jugando ahora domingo y domingo, no domingo y jueves, como le pasó con la conference, con el viaje a Serbia incluido, y vemos a un Getafe que quizá, bueno, pues pueda haber cogido fuerzas esta semana.
1: No sé cómo ves al vuestro próximo rival, lo Depor, que está metiendo un poco de miedo en este arranque de temporada. ¿Cómo ves?
0: Te lo has dicho. Es un equipo que asusta, sobre todo arriba. Y cuando ya Angeliño, Adama y compañía cojan ya la forma, pues asustará aún más. Por ejemplo, hay un jugador que a mí me tiene enamorado, que quizá... Bueno, se habla menos, seguro que se habla mucho allí en Coruña, pero quizás se habla mucho menos fuera, que es Luismi, un jugador increíble, que de hecho ya Bordalás le quiso en su momento, cuando estaba en el Tenerife, si no me equivoco, y finalmente se fue al Depor. Es un equipazo, y otro de los que se habla muy poquito también es del entrenador. Claro, al final los focos recaen en Aubameyang y compañía, pero el técnico que tiene el Depor también es digno, y ojo, que no es fácil el vestuario que tiene.
1: Sí, sí, sí. 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
1: Nada, bueno, eu preparei polo partido do Celta, pero igual agora chegan de volta.
3: Sí, claro, xa vamos deixalo.
0: Bueno, yo viví esa rueda de prensa en directo, ¿eh?
1: ¿Sí?
0: Yo viví ese momento en directo. Eso es historia, ¿sí? de
1: totalmente,
0: de todo el español ya.
1: Totalmente. Oye, ¿eh? Sí, sí, sí, sí. Ali Bordalás entendo que, bueno, pouco máis que un deus, non? Un adestrador moi... Sí, non?
0: Nah, es una cosa de locos, es un escándalo. Si allí queréis a Aubameyang, si allí queréis a Juan Carlos Valerón, si allí queréis a Bebeto, a Yalmiña, a Donato, aquí amamos a don José Bordalás por encima de cualquier cosa. La verdad que es una devoción. Hay camisetas, hay bufandas, hay de todo de Bordalás. Es que el merchandising es eterno el que tiene el Getafe con Bordalás.
1: Pues sí,
0: increíble, increíble.
1: Es difícil, con un adestrador.
3: No, o qué difícil, difícil. O qué difícil lo que fai él.
1: Sí, no, también. Te moito mérito. Sí, te moito mérito. Pero a ese nivel, o sea, entiendo que o adestrador más importante de la historia del club.
0: Sí, sí. A ver, es el más importante porque es el que más cosas ha hecho, pero es verdad que, por ejemplo, la figura de Quique Sánchez Flores y la Bernd Schuster es muy importante. Con Bernd Schuster y con Laudrup, el Getafe ha ido a dos finales de Copa del Rey. Con Bordalás no ha podido. Pero bueno, Bordalás, por ejemplo, ha llevado al Getafe dos veces a Europa, que eso no lo había conseguido nadie. Entonces, bueno, y lo que ha conseguido... Ya no solo eso, es lo que ha conseguido fuera, porque es verdad que a nosotros nos pone un poquito que nos odien fuera y que la gente... rabie, que llore, pero es verdad que eso luego tiene un arma de doble filo, que cuando te ganan, pues esto es fútbol, papá, ¿sabes? Te lo dicen a ti. Entonces, bueno, pero es el juego. Y al final, a mí personalmente me gusta mucho cuando, yo qué sé, empatas contra un Barça, contra un Madrid, le ganas y se vuelven locos, que antifútbol, que el Getafe es un equipo que solo hace faltas. Para una vez que ganamos, dejando ganar, porque luego las otras 17 veces nos ganáis a nosotros y os reís. Pero bueno, es el juego y está muy guay. Y luego ha conseguido Bordalás.
1: Sí, sí, sí, sí. 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
0: Yo creo que eso lo tengo que preguntar más a vosotros, porque al final nosotros estamos viendo la obra día tras día, pero yo estoy flipando de que la gente esté flipando de que el Getafe haya cambiado su estadio prácticamente en 3 meses.
3: Sí, sí, no, increíble. Unha pregunta, Juancar, sigue habendo aquel espazo, non, daquela
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3: esplanada. 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
1: Estaban as vallas de publicidade.
3: Típica valla do Coliseum.
0: Donde se subían los árboles,
1: sí,
0: y demás.
1: Sí, sí, sí.
3: O quedou tapada.
0: Ya no.
3: Ya no. Se quedó tapada.
0: Ya no, porque es un poquito más... Al final antes era... El Coliseum se llama Coliseum porque tenía su forma de coliseo, ¿vale? Como el Coliseo Romano. Y tenía esa curvatura por la parte de arriba. Ahora es un estadio recto. Entonces, ya esa zonita donde estaba más bajo no está los árboles.
1: Claro, claro, curioso, curioso.
0: Pero bueno, que paguen para entrar.
1: Pero sí, la verdad es que...
0: así no se jugarán la vida.
1: Hola. algo importante, sí, sí. Porque hubo algún neno ahí que sí, que verdad de que corre peligro en ese momento. Bueno, la verdad que el lavado de cara sí que es importante de Coliseum. ¿Alguna pregunta para Juancar, Jesse?

0: Sí, o Óscar.
1: Teño dúas. Teño dúas.
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1: Unha rápida que me chega dende afección do de, porque me preguntan que por que non poden comprar entradas, que non hai entradas á venta para afección, non sei que pasa no Coliseo.
2: Obras. Non hai espacio. Al final toda la tribuna está tirada, los abonados copan todo, prácticamente todo el estadio. Es verdad que va a haber huecos, porque al final son 10.000 abonados, 10.000 asientos, no todos van, pero no se puede. Y de hecho en UEFA van porque te obliga la UEFA. Entonces tienes un huequito, pero es por obras. Me encantaría que viniese a todas las aficiones, porque a mí me gusta que la afición del Getafe vaya a todos los estadios, y si todos tuviesen el convenio de los 20 euros sería mucho mejor. Yo soy partidario de que la gente pueda ir, pero es verdad que no hay hueco.
3: Se ha pasado co Celta, ¿eh?
1: Esta rapidiña, deportiva, a respuesta cun nome. ¿Quién va a hacer de Zay Romero?
2: Yo creo que Saba Sazonov, el georgiano.
0: Bueno, pues tomamos nota también.
3: ¿Efemenía cómo está, Juancar?
0: No llega, ¿no?
2: No creo que llegue. Tiene algo muscular, no recuerdo ahora mismo el nombre, lo dijo ayer el Getafe, pero la lesión que tenía yo cuando la vi ayer, yo no creo que esté para este trote de partidos que hay ahora con domingo-jueves. Sí. No creo que llegue.
0: Es una pena, jugador que sufrió muchas lesiones en su carrera.
2: Ojo.
0: Sí.
2: Niom está libre.
3: Oye,
0: Sí.
3: Otro mito. Está Bordalás y después está Niom.
0: Sí.
2: No creo que llegue para el día del Depor. No creo que llegue para el domingo, pero Niom está libre.
0: Bueno.
2: Y probablemente acaba llegando.
3: Óscar.
4: Nada, un rápido. Quería preguntarle, este ano con Europa, cale o que se fala en Getafe da dos objetivos do equipo. Imagino que todo pasa pola permanencia en Liga, pero esa combinación xoves-domingo, xogar dúas competicións, como se afronta?
2: A ver, el corazón te pide disfrutar mucho de Europa, jugar en Europa, llegar lo más lejos. La cabeza te dice que Europa tiene que ser un premio y tiene que ser el postre. La comida principal es la Liga. A mí me fastidia porque me encantaría que el equipo llegase lejos en Europa, pero si tienes que sacrificar efectivos, los tienes que sacrificar en Europa. Entonces, hay que ir con todo en la Liga. Yo ya te digo, me encantaría decir que tenemos plantilla para hacer lo que hizo el Rayo Vallecano el año pasado, que lo puedes hacer, porque es verdad que la Conference tiene el nivel que tienen en muchos sentidos y puedes tener suerte con el cuadro, pero obviamente no te firmo ahora mismo que llegar a la final y jugarme la última jornada el bajar.
0: Bueno, hablando de firmar, una porra para este partido domingo.
2: Necesidad, 2-0.
0: 2-0.
2: Bueno. Hablo de la necesidad. Otra cosa es lo que creía que va a pasar, pero
1: te decimos. Ti sabes que Odepor non perde fuera de casa desde febreiro, ¿verdad?
2: Somos un equipo de aspirina para lo bueno y para lo malo, ¿eh?
0: Oye.
2: Sí, somos un equipo que rompe rachas para lo bueno y para lo malo.
3: No campo de Albacete, con todos los respetos, ¿eh?
0: Sí, era segunda, sí.
3: Era segunda.
1: Pero a racha que contela,
2: es el Coliseo, es duro.
3: O Coliseo, que sufrió Celta hay menos de una semana.
0: Bueno, de momento no perdimos en primera.
2: A ver, igual me equivoco, pero no va a ser un partido de 3-0 o de 0-4, no va a ser un partido de detalles.
0: ¿Cómo biches?
1: Pesado, yo pienso también. Un empate, quizás.
0: Sí, puede ser. Ya para rematar, ¿cómo biches o Celta?
2: No lo viene bien, ¿eh?
0: ¿Cómo biches o Celta otro día?
2: A mí el Celta me recuerda un poco al del año pasado. Le veo que le está costando carburar un poquito. Le está costando. Es verdad que tiene un equipazo. El nombre por nombre. Un equipo ya hecho. El Depor tiene muy buenos nombres, pero aún hay falta ver si ese equipo acaba funcionando o no. El Celta va a acabar funcionando prácticamente seguro. Es un equipazo. Pero es verdad que le está pasando lo que el año pasado. Le está costando tener resultados. Y es verdad que el otro día el Getafe se queda con 10, pero tuvo uno para haber ganado el partido. Así que por poco el Getafe no se lo lleva.
0: Sí. Pues nada, Juan Carnada Cerrada, moitísimas grazas por estar aquí na Penaltis, na Radio Galega. Sorte a partido domingo pola noite, xa mellor.
2: Lo mismo digo, suerte a partir del domingo y que nos veamos el año que viene en el Coliseo y en Triazor y en Balaídos y así.
0: O allá, si sería así. Moitas grazas, Juan Carnada. Pues nada, as verbas, as palabras de Juan Carnada Cerrada, de ese Twitch do Xetafe, de Hora Azulona. 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